0: con ustedes Natalia Jiménez.
1: Gracias. Hola, Leo.
0: La belleza
1: de España.

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veremos tal vez, quién sabe cuándo. Muchas gracias, chao.

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0: Venimos a disfrutar.
1: Ah, pero a pasarla bien. Claro. Acabarnos.
2: Perfecto. La verdad, yo tengo algo que contarles. Pero se los voy a contar cantando.
0: A mí la guitarra venga para acá.
3: ¿Qué va a hacer?
2: Sí. Haz de cuenta que la línea melódica de la trompeta va a empezar así.
0: Para

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0: Doctora, la realidad es que hemos mejorado bastante.
1: Sí, solo que falta trabajar un poquito en nuestra relación. De resto, estamos súper, ¿no, mi amor?

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0: Buenas noches. Muchas gracias.
1: Esto no estaba ensayado.
0: Lo de la nariz roja, ¿no?
1: Me ha gustado. Buenas noches. Gracias por Muchas existir gracias. A los premios Platino. Debieron haber existido hace muchos, muchos más años. Besitos.
0: Gracias, buenas noches. ¡Viva el cine! Y la televisión.

Mm-hmm.

0: Ay, se cayó.
1: ¿Otra voz? Quita la lente, wow, mira la lente.
2: No, esto.
3: Ay,
2: esto
3: sí.

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Es un gran honor para mí el contar en mi repertorio de esta noche para todos ustedes con uno de mis grandes ídolos, creo que de muchos de ustedes. Escribió esta canción precisamente para esta noche, para este evento, y está con nosotros el señor Joan Sebastián. ¡Aplausos!

0: Hola, hola. Gracias, Talía.
1: Soy toda suya, señor.
0: Es usted de nosotros, mejor dicho. Gracias por el honor. Cuando diga, maestro, cuéntale.

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0: están con nosotros.
1: Y ustedes lo saben.
0: Los Navy Seal del movimiento. Javier Químico, Steven Linares.
1: Indica, Steven.

Estilamente Maestra. Otros niveles musicales.

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1: Con ustedes, el señor Marco Antonio Solís.

se me hizo mi Julia Dorada. Muchas, muchas gracias. Gracias por invitarme, güera.

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0: con ustedes Natalia Jiménez.
1: Gracias. Hola, Leo.
0: La belleza.
1: Muchas gracias.
0: De España.

Mariachi 2000. Qué bonito que cantas, Dios mío. Hermoso.

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decirte una vez más que ya no eres un siervo, porque el siervo no sabe lo que hace su señor. 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Solo un amigo verdadero se sacrifica por otro. Eso es Jesús. 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

0: semana. Bienvenidos una vez más a este encuentro semanal de tu programa favorito del alma. Aquí está el hermano Francesco Lee para darte la bienvenida y hoy presentar otra edición más de Momento de Gozo, el número 720 de lo que va este año. ¡Qué increíble! Ya estamos a una altura, prácticamente pocos meses para terminar un año más. Y como siempre nosotros, aquí en la bienvenida, está Padre Rafael Guzmán, Gabriel, con la oración para este momento tan importante.
1: A ese corazón que contenía todo lo que Jesús hacía, a ese corazón que mantenía todo lo que el Hijo hacía. Bendito Señor, gracias por tus obras maravillosas, por tus obras que sobrepasan toda emoción, toda razón. Todo capricho humano es rebasado, y es por eso que cuando entendemos tus obras vemos que tú haces cosas mayores de las que nosotros podemos esperar. No podemos disminuir tu obra, Señor. No podemos disminuir tu actuar, no podemos disminuir tu plan de salvación, sino que por el contrario, debemos exaltar tu plan de salvación. Y María es parte de ese plan de salvación, parte importante y clave en el plan de salvación. Gracias por su inmaculado corazón, gracias por ser ella inmaculada, todo su ser inmaculado, para que nosotros aprendamos a entender de que también nosotros debemos ser personas que van dejándose purificar por ti, van dejándose pulir por ti, para que así podamos recibir a tu Hijo Jesucristo en nuestros pensamientos, en nuestro corazón, en nuestros actos, en nuestras palabras, en nuestras actitudes. Bendito Señor. Y que al recibir a tu santa gracia en nosotros, imitemos el Inmaculado Corazón de María. Encontremos un ejemplo del Inmaculado Corazón de María. Y así nosotros seamos parte de ese plan de salvación tuyo. Señor, haznos dignos de ser parte de tu plan de salvación. Haznos dignos de ser parte de esa obra redentora, para que así muchos crean. Y las naciones se alegren y se regocijen porque saben que tú has bendecido su linaje. Yo bendigo a cada persona que recibe este evangelio diario. Los bendigo en nombre del Padre, del Hijo y del Espíritu.

0: al Señor. ¿Cómo está mi hermano? Aquí estamos una vez más para compartir este momento de gozo. En la apertura del programa de cada fecha siempre tenemos una pequeña reflexión que espero nos ayude a continuar en el camino. Lo hacemos de manera humilde, sencilla, con lo básico que tenemos en nuestra fe, pero siempre llevando un mensaje poderoso. Bien, antes de llamar o antes de citar la próxima cita bíblica que tiene que ver mucho con esto que les voy a comentar, vamos a revisar algunas cosas que son muy importantes. Por ejemplo, existe un tipo de bambú que durante varios años parece no crecer. Uno lo riega, lo cuida, lo abona y no ocurre absolutamente nada visible. Muchos abandonarían pensando que todo fue un fracaso, pero que mientras arriba no se ve movimiento, quiero decir, la planta no está creciendo, está ahí, como decir, estática, abajo se está formando una inmensa red de raíces. Después, en muy poco tiempo, ese bambú puede crecer varios metros. La pregunta es, ¿realmente creció en pocos meses? No, llevó su tiempo, llevó sus años, estuvo abajo las raíces preparándose para hacer un bambú grande y resistente. Muchas veces Dios trabaja de la misma manera. Aunque no veas resultados, Él está fortaleciendo tus raíces. Ahora vamos a imaginar un edificio, por ejemplo, de unos 50 pisos. Cuando es la inauguración, la noche bomba, la noche de gala, ¿no? Nadie se pone a pensar, ¡wow! ¡Qué grande este edificio! Y los cimientos, ¿de qué calibre serán? ¿Cuánto habrán cavado? Uno ya lo da por sobreentendido, ¿no? Pero nunca nadie se pone a analizar eso. Sin embargo, todos admiran la torre, lo que está arriba, ¿no? Mira y dice, wow, qué grande esta cosa, ¿no? Pero, si los cimientos de ese edificio fueran débiles, es sin duda alguna que ese edificio jamás llegaría a ser tan alto. Se caería. Bien, hermano, ¿sabe qué? Hay temporadas donde parece que Dios no te está levantando, pero en realidad te está haciendo más profundo. Está trabajando en tus raíces, está trabajando en tu corazón, está trabajando en tu fe. Porque mientras más firme sea el fundamento, más alto podrá llevarte después. La vida también nos muestra a personas que parecían no dar frutos. Por ejemplo, una persona que nace sin pies, sin brazos, ¿qué podría ser? Lógicamente, obviamente, alguien por ahí se puede pensar, así tipo más o menos como esa película, el extraño caso de Benjamin Button, ¿vieron, no? Protagonista principal, Brad Pitt. Allí, por ejemplo, era un niño, nació un bebé, pero que tenía rostro de anciano, de viejo. Entonces, los padres agarraron y el padre principalmente fue y lo tiró a la basura o lo mandó y lo puso en un orfanato. Entonces, imagínese usted, mi sister, que nace un niño sin piernas, sin brazos. Ese fue el caso de Nick Vujicic, quien nació sin brazos ni piernas. Sufrió burlas durante su infancia, llegó a pensar que su vida no tenía sentido. Sin embargo, hoy ha recorrido el mundo llevando esperanza a millones de personas. Es una persona famosísima, en videos en YouTube existen a montones donde él cuenta su testimonio. Y en este caso, lo que parecía una limitancia terminó convirtiéndose en el instrumento con el que inspiró a otros. Claro, Porque hay personas que pueden ver, escuchar, tienen dos pies, dos piernas, tienen brazos, pero sin embargo están prácticamente como personas fracasadas. Y eso nos ha pasado a muchos, ¿no? Bastante. O sea, lo damos por sobreentendido todo, pero que sin embargo nuestra mente nos juega una mala pasada y muchas veces no nos expandimos. Quiero decir, no pensamos fuera de la caja y nos queremos ahogar en un vaso de agua. También tenemos el caso de, por ejemplo, de esta mujer, J.K. Rowling, como muchas en el mundo, muchísimas como Lupe, Juana, bueno, en fin, tantas mujeres solteras, madres solteras en toda Latinoamérica. Ella también estaba dentro de esa situación. Vivía con muchas dificultades económicas, pero su primera novela fue rechazada en varias editoriales. Muchos le cerraron las puertas, pero aquel libro terminó convirtiéndose en una de las obras más leídas de la historia. La historia demuestra que un rechazo no siempre significa un final. Muchas veces es el simple comienzo de algo mucho mayor. Y entonces, hermano, hermana, hay muchas cosas por darle gracias a Dios de cada día, que a pesar de nuestras limitantes que las tenemos en la cabeza, en el pensamiento, bueno, nuestro propio pensamiento, nuestro propio cerebro nos juega una mala pasada y de repente tú te sientes una persona inútil, siendo que tienes salud, siendo que tienes y no te falta nada. Vaya, che, increíble, ¿no? La palabra de Dios nos dice: y te pondrá Yahvé por cabeza y no por cola, y estarás encima solamente y no estarás abajo. Deuteronomio 28:13. Muchas personas leen este versículo y piensan inmediatamente en éxito, dinero, reconocimiento, pero Dios está hablando de algo mucho más grande, de una vida guardada, de una vida con propósito. Este mensaje fue dado a un pueblo que conocía el cansancio en el desierto, las lágrimas y las derrotas, personas que habían tropezado muchas veces, y aún así Dios les recordó que su historia no terminaría en el dolor, porque Dios no define tu futuro por tus peores días. Escuche bien eso, mi hermano. Dios no define tu futuro por tus peores días. Tal vez hoy sientes que otros avanzan mientras tú permaneces en el mismo lugar. Quizás alguien te hizo creer que no eres suficiente, que no vales la pena o que jamás cambiará tu situación o tu futuro. De repente tú tienes deudas, tienes un montón de cosas. Tu cerebro es una calculadora. Pero ¿sabes qué? A través de esa vivencia, a través de ese momento, Dios está trabajando en vos. Esa es la gran diferencia de la sabiduría divina con el pensamiento humano. Nosotros los humanos solamente vemos hasta nuestra nariz, pero Él tiene el panorama completo. Él conoce el antes, el hoy y el después, y el futuro le pertenece. Por eso que cuando Dios decide abrir una puerta, ninguna fuerza humana puede cerrarla. Así ocurrió con José. Pasó de una cisterna a un palacio. Así ocurrió con David. De cuidar ovejas, de ser un pastorcillo, a gobernar una nación. Así ocurrió con Israel, el verdadero pueblo de Dios, de la esclavitud a la libertad. Dios, mi hermano, hermana, tiene la extraordinaria capacidad de escribir los capítulos más gloriosos, precisamente donde los seres humanos creen que todo terminó. Y no terminó porque Él no ha dicho la última palabra, papá. Él no ha dicho: aquí se ha acabado. Es por eso que yo siempre arengo y digo: estás arriba de los 60 años, arriba de los 70, de los 80, y ya estás cansado, ya estás echado en una cama, ya no sales a caminar, no sales a respirar, porque te han dicho, no, yo estoy viejito, abuelito, tiene que descansar. Pamplinas, mi hermano, pamplinas. Abraham, el gran hombre de fe, tenía arriba de los 90 años y Dios le había prometido un hijo que él no podía tener. Pero él, sin embargo, como le decimos, el padre de la fe, creyó y tuvo un hijo, una descendencia. Y Dios le dijo una noche, ¿ves todas esas estrellas en el cielo? Así será tu descendencia. Imagínese, ahorita le dice a un señor que tiene esa edad, va a decir, ¿estás loco? ¿Cómo? Tengo 90 años, ya no, mi próstata ya no me funciona. Pero imagínese, mi hermano. Entonces, no, para nada sirve la fe. Obvio que la fe mueve montañas, obvio que la fe mueve la mano de Dios y mueve el trono de Dios. Simplemente se trata de creer y solamente de creer. Hermano, las pruebas que vivimos cada día forman parte del camino, pero no tienen la autoridad para decidir el final de nuestra historia. Recuerda esto, recuérdalo muy bien. Dios no te llama a vivir arrastrándote por el miedo, la culpa, la derrota. Él quiere levantarte, fortalecerte y levantarte del lugar donde estás en este momento. Su voluntad puede cumplirse en tu vida, no importa en qué etapa de tu vida estés, no porque tú seas perfecto, sino porque Él sigue siendo fiel a sus promesas. Quizás hoy te sientes en la cola de la fila, esperando una oportunidad, pero recuerda algo importante: Dios no organiza las filas como nosotros. Su pensar, su razonar es muy diferente a la del hombre. Él tomó a un pastor y lo convirtió en un rey. Él tomó a un preso y lo convirtió en gobernador. Y tomó a un carpintero de un pequeño pueblo llamado Nazaret para cambiar la historia de la humanidad. Si Dios pudo hacer con ellos eso, también puede escribir una historia nueva en tu vida. Porque al final, no todo el que hoy va adelante llegará primero. Ni todo el que hoy parece ir detrás está perdido. ¿Sabe qué, mi hermano? Cada día, recuerde esto: la gracia de nuestro Dios, la gracia de nuestro Padre, es tan, pero tan grande y tan inmensa que no habría ojo para poder calcular esa gracia que Él tiene en nosotros. Y la verdad que acá viene algo que realmente es decepcionante. Muchas veces el enemigo siempre va a venir a sabotearte el piso, a meterte ideas negativas, pesimistas, no lo vas a lograr, sos un burro, que sos esto, que sos aquello otro, que cómo lo vas a hacer, mira, no tienes ni pinta, como nada de, no, estás mal, estás equivocado. Esa es la palabra del enemigo. Pero Dios, nuestro papá Dios, solo te pide que tú creas y tengas fe. Y sepas que Él puede escribir algo nuevo en tu vida. Cuando Dios dirige el camino, el destino vale mucho más que la velocidad. No te olvides, hermano, hermana, que esta palabra te sirva esta semana y que la rompas definitivamente con todo. Gracias, Padre amado, por darnos estos discernimientos. A ti sea la honra y la gloria por siempre, al Hijo que nos salva, y al Espíritu Santo, el honor para siempre.
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de oxígeno. Y por supuesto, sigamos viviendo. Hay todavía esperanza. Desde el estudio Alfa y Omega te habla el hermano Francescoli y te da la bienvenida a otro encuentro de momento de gozo, la alabanza y la adoración con poder. Hoy en el programa vamos a tener muchas, pero muchas cosas que estoy seguro te van a servir en tu diario caminar. Vístete de humildad, es el mensaje de Padre Ángel Espinosa de los Monteros que estará con nosotros. Monjas católicas demandan a Nueva York para frenar la ley de la muerte asistida. Qué increíble, ¿no? Es una noticia que ha dado la vuelta al mundo. Y en el tráiler web de la semana presentamos El Caso de Cristo. Es una película realmente, por demás, interesante. Y como siempre tendremos la lectura del Santo Evangelio de esta semana y estará conectado con nosotros Fray Nelson Medina desde algún punto del universo. Entonces,

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0: qué recuerdo especial, la gente de Ministerio La Misión con Señor Escucha Mi Oración. Salmo 143 en el programa. Vamos con los estrenos de este mes.
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0: Ok, comenzamos nuevo mes y tenemos 4 nuevos ingresos en la categoría de la primicia musical en el programa. 4 nuevos ingresos estrenando nuevo mes. ¿De quiénes se tratan? Pues bien,
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0: Presentamos a Paloma Jamilet junto a Felo Toro, un gran amigo de la casa, y esto que está muy buenísimo, Mi Alma Te Anhela.

no, no hay palabras para describir esto. Está realmente buenísimo, Han hecho un muy buen trabajo. Yamit Amelet, Paloma, Yamil, junto a Felo Toro en el programa, mes de agosto, presentando esto, Mi Alma Te Anhela, es lo nuevo de ellos, aquí por supuesto. Vamos adelante, el hermano Francesco Lee está en el aire, presentando de este momento de gozo, la alabanza y la adoración con poder, que suena con potencia. Vamos a México, ¿te parece? Ok, allá está, Astel González, y la luz brilla, éxito.

una canción que pertenece al año 2021 y que nos demuestra que la música católica no tiene fecha de expiración. ¿Qué pensabas que presentábamos en agosto del 2021 a esta altura del año?

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1: Y en esa oportunidad presentamos la película El Caso de Cristo. Es una película que narra la historia real del periodista investigador ateo Lee Strobel, quien busca desacreditar el cristianismo tras la conversión de su esposa, pero termina convencido de que la resurrección de Jesús mediante es la evidencia más importante de la historia humana. No se olvide, esta película está disponible en YouTube, se llama El Caso de Cristo. Aquí viene el tráiler de la semana.
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2: Si alguien quisiera investigar la veracidad del cristianismo, ¿por dónde empezaría?
3: Si Jesús no resucitó, todo se viene abajo.
4: ¿Me estás ofreciendo una pistola cargada?
3: Una pistola que no podrías disparar.
4: Como periodista he dedicado toda mi carrera a destapar la verdad. Que mi esposa un día me planteó el mayor reto de mi vida.
5: No estoy dispuesto a perder a mi mujer y a mis hijos por algo que no tiene sentido.
4: Lo que pasó después me cambió para siempre.
5: ¿Cómo podemos hablar de evidencia histórica de la resurrección? Los evangelios están llenos de contradicciones.
6: La tumba vacía es una evidencia. No son evidencias lo que buscas.
7: En la vida todos apostamos por algo. La pregunta es, ¿a qué apostar?
8: Aunque estaré encantada de ayudar a un colega escéptico, lo que estás planteando es imposible.
4: ¿Podría Jesús haber sobrevivido al tormento de la cruz?
9: No hay ni una sola evidencia de que alguien sobreviviera a una crucifixión.
4: No porque yo escriba algo y lo entierre durante siglos, se convertirá en verdad.
10: ¿Cómo explicarte que lo que siento es lo más real que he sentido en mi vida?
11: Estoy rezando por ti.
6: ¿Realmente quieres saber la verdad o te das por vencido?
12: No me culpes a mí, ni a la iglesia, ni a Dios. Solo haz tu trabajo.

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0: Y esto que está, como quien dice, muy bien hecho, de muy buena factura, lo trae Clive Wood Jr., perteneciente a la escuela de Earth, Wind and Fire, ese grupo legendario de los 80. Ahí estaba metido este muchacho, seguramente estaba más joven, con Life, simplemente Viva. Vamos adelante, agosto tiene lo suyo, y por supuesto, cuatro nuevos ingresos que suenan así.
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0: A continuación presentamos a Juan Pablo Vera y Liliana Cadena. Y por supuesto les acompaña también Cristian Salazar Music. Esto es lo nuevo de ellos aquí en el programa La Marcha de las Almas.

0: Presentamos lo más reciente de Juan Pablo Vera y Liliana Cadena. Esto es La Marcha de las Almas. Hacemos una breve pausa y estoy de vuelta.
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0: hermano, hermana, bienvenidos una vez más a este encuentro semanal de tu programa favorito del alma. Aquí está el hermano Francesco Lee para darte la bienvenida y hoy presentar otra edición más de Momento de Gozo, el número 720 de lo que va este año. ¡Qué increíble! Ya estamos a una altura, prácticamente pocos meses para terminar un año más. Y como siempre nosotros, aquí en la bienvenida, está Padre Rafael Guzmán, Gabriel, con la oración para este momento tan importante.
1: A ese corazón que contenía todo lo que Jesús hacía, a ese corazón que mantenía todo lo que el Hijo hacía. Bendito Señor, gracias por tus obras maravillosas, por tus obras que sobrepasan toda emoción, toda razón. Todo capricho humano es rebasado, y es por eso que cuando entendemos tus obras vemos que tú haces cosas mayores de las que nosotros podemos esperar. No podemos disminuir tu obra, Señor. No podemos disminuir tu actuar, no podemos disminuir tu plan de salvación, sino que por el contrario, debemos exaltar tu plan de salvación. Y María es parte de ese plan de salvación, parte importante y clave en el plan de salvación. Gracias por su inmaculado corazón, gracias por ser ella inmaculada, todo su ser inmaculado, para que nosotros aprendamos a entender de que también nosotros debemos ser personas que van dejándose purificar por ti, van dejándose pulir por ti, para que así podamos recibir a tu Hijo Jesucristo en nuestros pensamientos, en nuestro corazón, en nuestros actos, en nuestras palabras, en nuestras actitudes. Bendito Señor. Y que al recibir a tu santa gracia en nosotros, imitemos el Inmaculado Corazón de María. Encontremos un ejemplo del Inmaculado Corazón de María. Y así nosotros seamos parte de ese plan de salvación tuyo. Señor, haznos dignos de ser parte de tu plan de salvación. Haznos dignos de ser parte de esa obra redentora, para que así muchos crean. Y las naciones se alegren y se regocijen porque saben que tú has bendecido su linaje. Yo bendigo a cada persona que recibe este evangelio diario. Los bendigo en nombre del Padre, del Hijo y del Espíritu Santo.

0: Señor. ¿Cómo está mi hermano? Aquí estamos una vez más para compartir este momento de gozo. En la apertura del programa de cada fecha siempre tenemos una pequeña reflexión que espero nos ayude a continuar en el camino. Lo hacemos de manera humilde, sencilla, con lo básico que tenemos en nuestra fe, pero siempre llevando un mensaje poderoso. Bien, antes de llamar o antes de citar la próxima cita bíblica que tiene que ver mucho con esto que les voy a comentar, vamos a revisar algunas cosas que son muy importantes. Por ejemplo, existe un tipo de bambú que durante varios años parece no crecer. Uno lo riega, lo cuida, lo abona y no ocurre absolutamente nada visible. Muchos abandonarían pensando que todo fue un fracaso, pero que mientras arriba no se ve movimiento, quiero decir, la planta no está creciendo, está ahí, como decir, estática, abajo se está formando una inmensa red de raíces. Después, en muy poco tiempo, ese bambú puede crecer varios metros. La pregunta es, ¿realmente creció en pocos meses? No, llevó su tiempo, llevó sus años. Estuvo abajo las raíces preparándose para hacer un bambú grande y resistente. Muchas veces Dios trabaja de la misma manera. Aunque no veas resultados, Él está fortaleciendo tus raíces. Ahora vamos a imaginar un edificio, por ejemplo, de unos 50 pisos. Cuando es la inauguración, la noche bomba, la noche de gala, ¿no? Nadie se pone a pensar, ¡wow! ¡Qué grande este edificio! Y los cimientos, ¿de qué calibre serán? ¿Cuánto habrán cavado? Uno ya lo da por sobreentendido, ¿no? Pero nunca nadie se pone a analizar eso. Sin embargo, todos admiran la torre, lo que está arriba, ¿no? Mira y dice, wow, qué grande esta cosa, ¿no? Pero, si los cimientos de ese edificio fueran débiles, es sin duda alguna que ese edificio jamás llegaría a ser tan alto. Se caería. Bien, hermano, ¿sabe qué? Hay temporadas donde parece que Dios no te está levantando, pero en realidad te está haciendo más profundo. Está trabajando en tus raíces, está trabajando en tu corazón, está trabajando en tu fe. Porque mientras más firme sea el fundamento, más alto podrá llevarte después. La vida también nos muestra a personas que parecían no dar frutos. Por ejemplo, una persona que nace sin pies, sin brazos, ¿qué podría ser? Lógicamente, obviamente, alguien por ahí se puede pensar, así tipo más o menos como esa película, el extraño caso de Benjamin Button, ¿vieron, no? Protagonista principal, Brad Pitt. Allí, por ejemplo, era un niño, nació un bebé, pero que tenía rostro de anciano, de viejo. Entonces los padres agarraron y el padre principalmente fue y lo tiró a la basura o lo mandó y lo puso en un orfanato. Entonces imagínese usted, mi brother, mi sister, que nace un niño sin piernas, sin brazos. Ese fue el caso de Nick Vujicic, quien nació sin brazos ni piernas. Sufrió burlas durante su infancia, llegó a pensar que su vida no tenía sentido. Sin embargo, hoy ha recorrido el mundo llevando esperanza a millones de personas. Es una persona famosísima, en videos en YouTube existen a montones donde él cuenta su testimonio. Y en este caso, lo que parecía una limitancia terminó convirtiéndose en el instrumento con el que inspiró a otros. Claro, Porque hay personas que pueden ver, escuchar, tienen dos pies, dos piernas, tienen brazos, pero sin embargo están prácticamente como personas fracasadas. Y eso nos ha pasado a muchos, ¿no? Bastante. O sea, lo damos por sobreentendido todo, pero que sin embargo nuestra mente nos juega una mala pasada y muchas veces no nos expandimos. Quiero decir, no pensamos fuera de la caja y nos queremos ahogar en un vaso de agua. También tenemos el caso de, por ejemplo, de esta mujer, J.K. Rowling, como muchas en el mundo, muchísimas como Lupe, Juana, bueno, en fin, tantas mujeres solteras, madres solteras en toda Latinoamérica. Ella también estaba dentro de esa situación. Vivía con muchas dificultades económicas, pero su primera novela fue rechazado en varias editoriales. Muchos le cerraron las puertas, pero aquel libro terminó convirtiéndose en una de las obras más leídas de la historia. La historia demuestra que un rechazo no siempre significa un final. Muchas veces es el simple comienzo de algo mucho mayor. Y entonces, hermano, hermana, hay muchas cosas por darle gracias a Dios de cada día, que a pesar de nuestras limitantes que las tenemos en la cabeza, en el pensamiento. Bueno, nuestro propio pensamiento, nuestro propio cerebro nos juega una mala pasada y de repente tú te sientes una persona inútil, siendo que tienes salud, siendo que tienes y no te falta nada. Vaya, che, increíble, ¿no? La palabra de Dios nos dice: y te pondrá Yahvé por cabeza y no por cola, y estarás encima solamente y no estarás abajo. Deuteronomio 28:13. Muchas personas leen este versículo y piensan inmediatamente en éxito, dinero, reconocimiento, pero Dios está hablando de algo mucho más grande, de una vida guardada, de una vida con propósito. Este mensaje fue dado a un pueblo que conocía el cansancio en el desierto, las lágrimas y las derrotas. Personas que habían tropezado muchas veces y aún así Dios les recordó que su historia no terminaría en el dolor. Porque Dios no define tu futuro por tus peores días. Escuche bien eso, mi hermano. Dios no define tu futuro por tus peores días. Tal vez hoy sientes que otros avanzan mientras tú permaneces en el mismo lugar. Quizás alguien te hizo creer que no eres suficiente, que no vales la pena o que jamás cambiará tu situación o tu futuro. De repente tú tienes deudas, tienes un montón de cosas. Tu cerebro es una calculadora. Pero ¿sabes qué? A través de esa vivencia, a través de ese momento, Dios está trabajando en vos. Esa es la gran diferencia de la sabiduría divina con el pensamiento humano. Nosotros los humanos solamente vemos hasta nuestra nariz, pero Él tiene el panorama completo. Él conoce el antes, el hoy y el después, y el futuro le pertenece. Por eso que cuando Dios decide abrir una puerta, ninguna fuerza humana puede cerrarla. Así ocurrió con José. Pasó de una cisterna a un palacio. Así ocurrió con David, de cuidar ovejas, de ser un pastorcillo a gobernar una nación. Así ocurrió con Israel, el verdadero pueblo de Dios, de la esclavitud a la libertad. Dios, mi hermano, hermana, tiene la extraordinaria capacidad de escribir los capítulos más gloriosos, precisamente donde los seres humanos creen que todo terminó. Y no terminó porque Él no ha dicho la última palabra, papá. Él no ha dicho aquí se ha acabado. Es por eso que yo siempre arengo y digo, estás arriba de los 60 años, arriba de los 70, de los 80, y ya estás cansado, ya estás echado en una cama, ya no sales a caminar, no sales a respirar, porque te han dicho, no, yo estoy viejito, abuelito, tiene que descansar. Pamplinas, mi hermano, pamplinas. Abraham, el gran hombre de fe, tenía arriba de los 90 años y Dios le había prometido un hijo que él no podía tener. Pero él, sin embargo, como le decimos, el padre de la fe, creyó y tuvo un hijo, una descendencia. Y Dios le dijo una noche, ¿ves todas esas estrellas en el cielo? Así será tu descendencia. Imagínese, ahorita le dice a un señor que tiene esa edad, va a decir, ¿estás loco? ¿Cómo? Si tengo 90 años, ya no, mi próstata ya no me funciona. Pero imagínese, mi hermano. Entonces, no, para nada sirve la fe. Obvio que la fe mueve montañas, obvio que la fe mueve la mano de Dios y mueve el trono de Dios. Simplemente se trata de creer y solamente de creer. Hermano, las pruebas que vivimos cada día forman parte del camino, pero no tienen la autoridad para decidir el final de nuestra historia. Recuerda esto, recuérdalo muy bien. Dios no te llama a vivir arrastrándote por el miedo, la culpa, la derrota. Él quiere levantarte, fortalecerte y levantarte del lugar donde estás en este momento. Su voluntad puede cumplirse en tu vida, no importa en qué etapa de tu vida estés, no porque tú seas perfecto, sino porque Él sigue siendo fiel a sus promesas. Quizás hoy te sientes en la cola de la fila, esperando una oportunidad, pero recuerda algo importante: Dios no organiza las filas como nosotros. Su pensar, su razonar es muy diferente a la del hombre. Él tomó a un pastor y lo convirtió en un rey. Él tomó a un preso y lo convirtió en gobernador. Y tomó a un carpintero de un pequeño pueblo llamado Nazaret para cambiar la historia de la humanidad. Si Dios pudo hacer con ellos eso, también puede escribir una historia nueva en tu vida. Porque al final, no todo el que hoy va adelante llegará primero, ni todo el que hoy parece ir detrás está perdido. ¿Sabe qué, mi hermano? Cada día, recuerde esto, la gracia de nuestro Dios, la gracia de nuestro Padre, es tan, pero tan grande y tan inmensa, que no habría ojo para poder calcular esa gracia que Él tiene en nosotros. Y la verdad que acá viene algo que realmente es decepcionante. Muchas veces el enemigo siempre va a venir a sabotearte el piso, a meterte ideas negativas, pesimistas, no lo vas a lograr, sos un burro, que sos esto, que sos aquello otro, que cómo lo vas a hacer, mira, no tienes ni pinta, como nada de, no, estás mal, estás equivocado. Esa es la palabra del enemigo. Pero Dios, nuestro papá Dios, solo te pide que tú creas y tengas fe. Y sepas que Él puede escribir algo nuevo en tu vida. Cuando Dios dirige el camino, el destino vale mucho más que la velocidad. No te olvides, hermano, hermana, que esta palabra te sirva esta semana y que la rompas definitivamente con todo. Gracias, Padre amado, por darnos estos discernimientos. A ti sea la honra y la gloria por siempre. Al Hijo que nos salva, y al Espíritu Santo, el honor para siempre.
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oxígeno. Y por supuesto, sigamos viviendo. Hay todavía esperanza. Desde el estudio Alfa y Omega te habla el hermano Francescoli y te da la bienvenida a otro encuentro de momento de gozo, la alabanza y la adoración con poder. Hoy en el programa vamos a tener muchas, pero muchas cosas que estoy seguro te van a servir en tu diario caminar. Vístete de humildad, es el mensaje de Padre Ángel Espinosa de los Monteros que estará con nosotros. Monjas católicas demandan a Nueva York para frenar la ley de la muerte asistida. Qué increíble, ¿no? Es una noticia que ha dado la vuelta al mundo. Y en el tráiler web de la semana presentamos El Caso de Cristo. Es una película realmente, por demás, interesante. Y como siempre tendremos la lectura del Santo Evangelio de esta semana y estará conectado con nosotros Fray Nelson Medina desde algún punto del universo. Entonces prepárese, mi hermano.

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0: qué recuerdo especial, la gente de Ministerio La Misión con Señor Escucha Mi Oración. Salmo 143 en el programa. Vamos con los estrenos de este mes.
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0: Ok, comenzamos nuevo mes y tenemos 4 nuevos ingresos en la categoría de la primicia musical en el programa. 4 nuevos ingresos estrenando nuevo mes. ¿De quiénes se tratan? Pues bien,
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0: Presentamos a Paloma Jamilet junto a Felo Toro, un gran amigo de la casa, y esto que está muy buenísimo, Mi Alma Te Anhela.

no hay palabras para describir esto. Está realmente buenísimo, Han hecho un muy buen trabajo. Yamit, Amelet, Paloma, Yamil, junto a Felo Toro en el programa, mes de agosto presentando esto. Mi alma te anhela, es lo nuevo de ellos, aquí por supuesto. Vamos adelante. El hermano Francesco Lee está en el aire presentando de este momento de gozo, de alabanza y la adoración con poder que suena con potencia. Vamos a México, ¿te parece? Ok, allá está Arced González y La Luz Brilla, éxito 2.

una canción que pertenece al año 2021 y que nos demuestra que la música católica no tiene fecha de expiración. ¿Qué pensabas que presentábamos en agosto del 2021 a esta altura del año?

0: Vamos con historias fuera de serie. Fuera de serie. Fuera de serie. Fuera de serie. Fuera de serie. Esto es el Trailer Wave de la semana.
1: Y en esta oportunidad presentamos la película El Caso de Cristo. Es una película que narra la historia real del periodista investigador ateo Lee Strobel, quien busca desacreditar el cristianismo tras la conversión de su esposa, pero termina convencido de que la resurrección de Jesús mediante es la evidencia más importante de la historia humana. No se olvide, esta película está disponible en YouTube, se llama El Caso de Cristo. Aquí viene el tráiler de la semana.
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2: Si alguien quisiera investigar la veracidad del cristianismo, ¿por dónde empezaría?
3: Si Jesús no resucitó, todo se viene abajo.
4: ¿Me estás ofreciendo una pistola cargada?
3: Una pistola que no podrías disparar.
4: Como periodista he dedicado toda mi carrera a destapar la verdad. Hasta que mi esposa un día me planteó el mayor reto de mi vida.
5: No estoy dispuesto a perder a mi mujer y a mis hijos por algo que no tiene sentido.
4: Lo que pasó después me cambió para siempre.
5: ¿Cómo podemos hablar de evidencia histórica de la resurrección? Los evangelios están llenos de contradicciones.
6: La tumba vacía es una evidencia. No son evidencias lo que buscas.
7: En la vida todos apostamos por algo. La pregunta es... ¿a qué apostar?
8: Aunque estaría encantada de ayudar a un colega escéptico, lo que estás planteando es imposible.
4: ¿Podría Jesús haber sobrevivido al tormento de la cruz?
9: No hay ni una sola evidencia de que alguien sobreviviera a una crucifixión.
4: No porque yo escriba algo y lo entierre durante siglos, se convertirá en verdad.
10: ¿Cómo explicarte que lo que siento es lo más real que he sentido en mi vida?
11: Estoy rezando por ti.
6: ¿Realmente quieres saber la verdad o te das por vencido?
12: No me culpes a mí, ni a la iglesia, ni a Dios. Solo haz tu trabajo.

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0: esto que está, como quien dice, muy bien hecho, de muy buena factura, lo trae Clive Wood Jr., perteneciente a la escuela de Earth, Wind and Fire, ese grupo legendario de los 80. Ahí estaba metido este muchacho, seguramente estaba más joven, con Life, simplemente viva. Vamos adelante, agosto tiene lo suyo, y por supuesto, cuatro nuevos ingresos que suenan así.
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0: A continuación presentamos a Juan Pablo Vera y Liliana Cadena. Y por supuesto les acompaña también Cristian Salazar Music. Eso es lo nuevo de ellos aquí en el programa La Marcha de las Almas.

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Cuando sientes que la vida va fallando y te cuesta levantarte, ya no encuentras los motivos suficientes para amarte, se acabaron ya las fuerzas para

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ahora más estrellas siguen en manos de Escorpión Dorado al volante.

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0: DJ Fox.
1: Muy bien, momento de arrancar y escuchar música buena. Se viene un cargamento de bachata, bachata para cantarle al amor y al desamor. Y por supuesto, ¿quién te va a poner toda esa música? Es
0: DJ Fox,
1: el que te pone a gozar. Advertencia que si después de este ese musical tú le terminas llamando a tu ex, ya no es culpa mía. Arrancamos.